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1: Bueno, vamos a grabar una canción que le escribió Francisco. Es un temazo. Cuando quiera, maestro. ¡Vamos! ¡Vamos!

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Las manitos bien arriba, arriba, arriba, arriba, arriba. Esto sigue y dice, para todos ustedes.

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0: Gracias. Un gustazo.
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1: ¡Valentina Márquez, después de ti!

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siempre la radio. Aplausos fuerte, fuerte, fuerte, fuerte. Vamos con un clásico. Se viene el ritmo, chicos, de la 21. Y se viene...

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0: noticia. Y en esto, no hay quien tome la talla.
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1: Bueno, vamos a grabar una canción que le escribió Francisco. Es un temazo. Cuando quiera, maestro. ¡Vamos!

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1: ¡Ay, no!

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0: Gracias.
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0: Cepeda en los teclados, el señor André Lescano en la guitarra, Lucas Ledesma en el güiro, Nicolás Segura en batería, Carlos Manoli en percusión, Roberto Sánchez en bajo y quien les habla, Daniel Agostini. Para mi mamá, mi papá que están presentes, para todos los amigos que están presentes, para vos también, para todos, gracias, gracias por estar una vez más, Jesse. Estamos terminando el cuarto compacto, si Dios quiere, para fin de año está. Vamos a hacer un adelantito después, si podemos, ¿va? Estamos.
1: Va. Vamos a mandar unos saluditos, Dani.
0: Como quieras.
1: Antes de continuar con la música de Dani Agostini, en la noche de Jesse. Saludos para el Instituto Superior de Formación Docente número 82, para todos los estudiantes, en especial para el profesor de Geografía, Servidio, dice. Con muchísimo cariño. Feliz cumpleaños para Gabriela, Paola y Pato del Fan Club, Juntos por una Razón, de Daniel Agostini.
0: Las panas, nos vamos, ¿no? Nos vamos, ¿no?

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0: dedicar a la banda Mosconi.
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1: Tremendo para seguir, por supuesto. Para continuar, vamos a hacer un temazo. Pero para eso, como siempre, le pedimos a todos ustedes que sean parte de nuestro show. Vamos a apagar todas las luces y vamos a encender la linterna de todos los celulares. A ver, Movistar, linternas encendidas. Linternas encendidas, todo. Iluminamos la noche del Movistar y vamos a cantar todos juntos. Y vamos a disfrutar y cantar esta canción en la noche del tercer Movistar. Colmado.

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1: Suena la de Junior y la de Junior. Con muchos de

0: ¡Muchas gracias!
1: ¡Gracias! 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

0: aplausos. ¡Los aplausos!
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9: ¿Estamos para continuar?

0: con la Coupé. El aplauso bien fuerte, qué bueno, muchísimas gracias.
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Están los que hicieron el

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1: Valentina Márquez, después de ti.

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0: gente que nos acompaña aquí, nuestra querida amiga, la Soy Sevilla. Qué bueno que están los premios. Pero, Turco, las preguntas están, menos mal que ayer le dio ganador a todo, después usted al último, porque si no, no ganaba nadie, ¿no? Y le digo a la señora, cállense. No, si ayer no le dije, no, a la gente le acertó ayer Mónica Olivares. No, yo no le dije nada, nada. No he dicho nada a nadie yo ayer, no. No he dicho nada a nadie. El Casa Publicidades, el hombre que doblegó la publicidad. Nuestro querido amigo asistente, nuestro productor, el señor Juan José de la Hoya, que para este mes ha traído unos premios, lo tengo que felicitar, sí. A pesar que todos los días lo retamos y todo eso, es muy joven, usted es medio boludón para él, pero bueno, usted es muy buena persona. Aparte, los buenos premios que no ha conseguido por este mes, los felicito. Espectaculares los premios. Y Mónica Olivares también, por supuesto, no nos olvidamos de usted. Dos grandes jóvenes con mucha presencia, mucho.
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0: Artística general de la radio, Bochín Suárez y sus hermanitos. Los Coloretes Suárez, Franco Suárez y

Finalmente, ¿quién les habla? El más regalón dice. ¿Qué? ¿Cómo les estoy diciendo? Acá se regalón, bol. Bueno, sí, el más regalón, qué bien. El turco, Rimay, pa.

atención, y sonando el Flaco Alcides y los Playeros, el Muñeco. Suena de fondo, Miguel Conejito Alejandro, papá. Qué buena música. Por robarte un beso en la mañana a los populares. Hasta la noche. Buena la tarde, pa' qué más. Dice.

61 45 46, para que te comuniques con nosotros aquí en la mañana de las popularísimas 98 Popular Mendoza, 99.5 Imperio, la de 100. ¿Popular o te cabe alguna duda? Está ahí, está el día. Solo un... Y la verdad.

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0: Ahí pasaba Carlitos, la Mona Jiménez, Rufino. Bueno, vamos a jugar. Vamos a jugar. Tema del día de hoy para jugar. Acuérdense que esto se va poniendo cada vez más difícil. ¿Por qué? Porque tenemos una hermosa o un hermoso premio. Tenemos una atornilladora que nos está regalando mi amigo. ¿Cómo dice? Sí, ahí lo estoy diciendo, los premios, pues. Una atornilladora. Sí, lo estoy diciendo, Mónica Olivares, ¿no? Si todavía no pongo el tema, ¿cómo voy a estar ayudando a la gente? Ni sabe qué es lo que estoy haciendo. Tenemos una hermosa atornilladora con batería hermosa, impecable. Nos regala Carlos Treviño, mi gran amigo. Enseguida también ya le pasamos la publicidad. Te lo digo así rápido y después ya los voy a acompañar con la publicidad. Por otro lado, Colchones Fragapane nos regala el colchón, primer premio de 2 plazas, más los 2 almohadones. Después tenemos el asadito para este fin de semana, 2 kilos de carne para asado, lo que usted quiera. Mollejitarán, 3 o 4 mollejitarán. No me acuerdo cuánto era, no dijo. 3 mollejitas para que vaya picando. Y también 1/2 kilo de chorizo y 1/2 kilo de morcilla. 2 kilos de asado, 1/2 chorizo, 1/2 morcilla y 3 mollejitas para que usted la vaya haciendo. Y vio ese deleite de comer la mollejita, muy rico, lo pongo un pancito ahí, pimientita. 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Y también tengo las 2 Super Ambur. Más grande que tu boca, 5 tamaños más, que nos regala a lo de Matilde. Enseguida yo te voy a estar contando todo esto. 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Me mandó una foto.
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0: A ver, para, vamos a buscar al Santo acá. Pero aguantame un cachito. Bueno, ellos nos están regalando. Ahí te digo bien. Ellos nos están regalando. Ah, acá está. Ah, me han mandado fotos, mirá, qué lindo. 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Enseguida les paso bien la publicidad. Un tacho de 20 litros de membrana líquida con caucho. 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Bueno, esto nos están regalando nuestros amigos. El otro premio de El

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Enseñale para que le mando noción de por qué cada vez se va a ir más difícil las preguntas. Esto. Lo vamos a escuchar. Este es el tema por el cual empezamos. Prestale atención. No te apures como ella de allí. Tal. Y no era. Y los puedo ahí por actuar. Le digo, no, pero estén atentos.

0: ¡Córtelo, córtelo! Bueno, ahí estamos. ¿Escucharon? ¿Escucharon? No se apuren a contestar, que ya se hacen los monstruos. ¿Ya? Así que la mierda. No, no es tan fácil. Ahí está sonando Ariel y tú y la gigante, muchachos. Bueno, empiecen a mandar, voy a bajar, que, a pasarlo por estos tres. Sin llamar a últimos, que era Mónica Olivares, lo anota ni mierda. Sí, hace como que lo anota.
1: Quería participar por todos los tres. Mi 1.72.39 y varios 27.21. Participamos por todos los premios y con este una música bien movida. Gracias, Turco. Saluditos, bendiciones.
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0: Empecemos a jugar ya, porque a las 2 me voy, acuérdense, por favor.
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3: Hola, Turquito, ¿cómo estás?
0: Bien,
3: bien. Buen día, soy Alberto de la Finca, quiero participar por todos los premios. Mi número 8867 y el tema se llama Tú me pides que te olvides. Gracias, Turquito, un abrazo, saludos.
0: No puedo dar una ayudita, no.

0: ¡Qué bueno, don Juan Carlos! Don Juan Carlos Aguirre, muy bueno, muy bueno. Enseguida lo voy a escucharlo y enseguida capaz que lo ponemos un poquito, ¿eh? ¡Aguánteme, don Juanqui! 261-45-45-047. ¿Cuál es el tema por el cual estamos jugando, por favor?
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0: Es más fácil que... Como dice, ¿cómo que lo vamos a cambiar enseguida? Lo va a cambiar. No sea mala.

0: Hola, Turquito, soy María. Quiero participar.
1: ¡Ese es el tema!
0: Por los premios. No he escuchado bien la canción. Porque justo venía llegando de fuera, no la escuché.
1: Bueno, ahí va. Escuchá entonces. Yo nací para querer. Ahí va, escuchen, por favor, no se apuren. Enseguida la vamos a cambiar de todas maneras, pero no se apuren. Yo les voy a decir cuando ya lo estemos por cambiar el tema. Cuando juguemos con otro tema, pueden volver a mandar mensaje y seguir sumando puntos para la final. Escuchen, yo les voy a hablar, les voy a decir bien cómo es. Traten de ser finalistas, porque son muy buenos, muy, muy, muy buenos y caros los premios. El colchón Fragapane de dos plazas, yo sé que un colchón está carísimo, en serio. O sea, carísimo, está caro, es un muy buen premio, gracias a la Rosita de Fraga. Como la hermosa atornilladora de batería, también es caro. Bueno, el asadito del Parodi también son premios caros.

Ustedes saben cuánto está la carne. Todos son lindos. La Super Ambur. Las dos Super Ambur. ¿Quién se castiga? Dos Super Ambur. Cinco tamaños más grandes que tu boca, que nos regala nuestro amigo, el flaco de Alo de Matilde. Los muchachos del Santo también, que nos están regalando la lata de 20 litros de membranas fálticas con caucho. Me largan acá el precio, sale 120 mil pesos sale esa lata. Bueno, no se apuren, ese es el tema, por favor escúchelo y traten de ser finalistas. Trazámelo un poquito. Trazámelo un poquito ahí, de ahí lo largamos y bueno, traten de escuchar bien.

0: Tema, tema. Uy, casi digo el nombre. Tema, la verdad, ¿no? Uno más y...
1: Hola, Turquito, buen día, ¿qué tal? Soy la
0: Mari. Vamos a escuchar este mensaje, Tito, que entre el mensaje.
1: Último.
0: ¡Mari!
1: Dos temas, se llama Creo Dan.
0: Bueno, doy una última ayuda. Vamos a escuchar a Mari y de ahí vamos a sacar si es el nombre correcto. Ah, y bueno, yo más o menos lo voy a... Ahora que se fue a buscar el mate la Mónica Olivares, pero escuchen ahora, por favor.
1: Hola, Turquito, buen día, ¿qué tal? Soy la Mari, mis últimos 2446, y el tema se llama ¿Cómo quiere que te olvide de Leo Dan? Lo canta Leo Dan.
0: Vamos al bar, vamos a ir al bar. Vamos a ir al bar, a ver. Bueno, hemos estado estudiando el gol. Hagámoslo el bar. Estudiando la respuesta de la señora Mari. Señora Mari, ¿el penal está bien? ¿Está bien el penal? Vamos a decirlo así. ¿Está bien el penal que lo han puesto? Y sí, el penal está bien. Lo que sí le vamos a decir que en el gol le escapó. ¡No! ¡No! ¡Pegó en el palo! Sí, era penal, lo pateó. Iba el arquero, se tiró para otro lado, iba entrando despacito y se frenó justo cuando iba a entrar Mario. Empiecen a mandar los mensajitos 261 45 45 047.

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Bueno, señoras y señores, seguimos. Que es mañana por... Hemos acabado de comer un rico sanguchito de mortadela a la yegua. No, un rico sanguchito de mortadela. ¿Sí? ¿Para qué va a andar mintiendo? Juan de la Vía no diga mortadela. Así que estamos comiendo jamón crudo, jamón cocido. ¿Sí? No, hemos comido una hermosa mortadelita. ¿Qué tanto?

desayuno, señoras y señores. Bueno, vamos a ir a escuchar porque enseguida tenemos que cambiar. Tenemos que cambiar de tema enseguida. 261-45-45-047. Este es el tema por el cual estamos jugando en el día de hoy. Tenés que decirme quién lo canta y el nombre del tema para poder ser finalista. Dos sesenta y uno cuarenta y cinco cuarenta y cinco cero cuarenta y siete.

0: vamos a seguir escuchando, a ver qué pasa.
1: Poquito, buenos días. Soy Miriam de Bermejo.
0: Hola.
1: Bueno. El tema es, tú me pides que te olvide y lo canta Leo Dan. Mi número son 8910 y Ricardo 2967. Te mandamos un fuerte
0: abrazo. Gracias, saludos para usted y el bombero popular.
2: Hola, tipo,
0: y para Francisquín.
2: 7859. Que más se llama, tú me pides que me olvides y lo canta León. Un saludo para los sobrinos que se llama Sales. Tú me pides que me olvides y lo canta León. Tú me pides que me olvides y lo canta León.
0: Vamos a salvar. Frenalo ahí. Vamos a salvar. Vamos a ir al bar, maestro. Maestro Matías Campo, ¿eh? ¿Qué dice el bar? Sí, sí, había cometido el penal, pero. ¡El gol! El gol no fue. No fue. Le escapó por algo. Por algo le escapó, maestro. Sí, por algo le escapó. Sí, una hueaita, chiqui. Como dice Lucho, una hueaita, hermano, una hueá. Por una hueá no fue.
3: Hola, Turco, buen día, soy Cintia. El tema se llama Tú me pides que te olvide, de Leo Dan. Cintia.
0: Sí, ¿qué pasó, Cintia? Nunca dijo los últimos cuatro.
3: Cintia.
0: Y ahí quedaste, sí, Cintia, pero decime los últimos cuatro.
3: Hola, Turco, buenos días, Turquito.
0: El
3: tema se llama Tú me pides que no te olvide y lo canta Leo Dan. Mi número son 177, así que espero sea eso, espero sea eso, vos, Turco.
0: Vamos al bar, va, tranquila, vamos a ir al bar, miramos el bar. Era penal. Bueno, después que lo ejecutó el penal, ¡afuera! ¡No!

0: por una cosita chiquita, afuera.
1: ¿Encontraron a Don Gol?
2: Hola, Turquito, buen día. Acá te habla Soledad de Bermejo. Mis últimos cuatro son 55-50 y Yolanda Castro 60-40. El tema lo canta Leo Dan y el nombre es Tú me pides que te olvide.
0: Pregunte y averigüe. Mucho lo dice muy seguro, pero bueno.
1: Ese muerto no lo cargo yo.
3: Turco, buen día. El tema es muerto. Tú me pides que te olvide. Mi nombre es. La canta Yolanda. Y no me digas que no, porque me la sé la historia. Mira, iba a Chile y lo iba a ver, así que. Y está bueno. Tan viejito que ya no tenemos que pasar.
0: Pero
3: así que me quería con esos temas.
0: ¿Pero qué es lo que?
3: ¿Qué
0: es lo que dice la señora? ¿Qué se llama?
3: Cuando escucho música, escucho él. Me encanta el tema de Don. No te, te pido que deme así.
0: Bueno, ¿qué tengo que ver yo? Como si yo le fuera a ir a cambiar el nombre al tema o el quien lo canta. Yo lo digo como, ¿sabes? Como el que lo canta. Turco, ¿cómo está el tema? Tú me pides que te olvide, Leo Dan, 6593.
4: Hola, Turquito.
0: ¿Cómo dice Mónica Olivares? Mónica Olivares, a cara de perro tenés que ser. Bueno.
4: El tema es...
0: ¿Qué consejo?
4: ¿Cómo quieres que te olvides del chaqueño palavecino?
0: Ah, vámonos.

Y el tema es, olvidé, soy... ¿Qué dice? El tema es, te olvidé. ¡Marco! ¿Se acuerdan? Daniel Facha Lezica. Las cuatro estaciones, temazo del recuerdo.

0: En la fiesta buscamos el tocadisco y le ponemos un clásico con Ruidito a Púa.
1: Sí, a ver, ¿qué viene? Ponelo, ponelo. Ahí está el tocadisco. Este es el Wincofón. ¿Sabes cómo suena mi Wincofón? Es el ruido a Púa.

estás, iracundos? Tú me diste amor, tú me diste fe. Bueno, qué mañana, Pablo. Qué linda mañana. 2:33.

hermosa versión, nuestro secreto, la banda monumental Los Playeros. Estamos poniendo movimiento a la mañana del día miércoles 30 de septiembre. Se fue el mes. No, sí, decime la temperatura.

0: 12:40, vamos a escuchar los mensajitos, ¿le parece? ¡Y qué locura! Hasta las 2 de la tarde, hasta las 2 de la tarde te hacemos compañía, mami. Ponela fuerte en la radio, dejate hinchar la pelota. Déjese de andar con problemas, por favor.
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0: ¿Qué pasó? No pagó la luz, bueno, ya la pagará.
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0: No pagó el facén. Bueno, ya lo pagará.
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0: No pagó el dinero que le prestaron. Y bueno, alguno lo pagará.

0: Ahí está Cintia, güey.
1: Hola, Ernesto de Russell, my
0: tú. Papá, ¿dónde estabas?
1: El tema te llama, tú me pides que me olvide de Leodán. Viva el imperio, está muy buena la música.
0: Me gusta, güey.
1: Viva. Muy buena la radio.
2: Gracias, muy gracias.
1: Mi número es 7974, Ernesto de Russell, my tú.
2: Gracias, muchas gracias. Muchas gracias. Gracias totales.
0: Bueno, no, ¿para qué más debe? ¿Qué más debe? Dígame, yo le voy alentando acá para que lo haga.
3: Cielo.
0: No

devolver la plata, ¿quién? Su yerno le había prestado plata. Y bueno, ya lo devolverá. Y si no, tómeselo con soda, mami.

0: Turquito, ¿cómo andamos?
1: Buen día. Sal, que bien, cambió el celular el Néstor. Sale espectacular, Néstor, la voz tuya ahora. Porque no sé, que el otro celular o este lo arreglaste o lo cambiaste. El otro cuando mandaba mensaje sale... anunciante. Así te salía Néstor. No, ahora sale espectacular, ponelo.
0: Hola Turquito, ¿cómo andamos? Buen
1: espectacular,
0: día.
1: ¿Sabes?
0: Bendecido día miércoles. Muy para bien. Todos tus anunciantes, el equipo de la radio y toda la gente que te escucha.
1: Espectacular, ¿sabes?
0: Soy Néstor 8128 y Gabriel 8759. Vamos por esos premios lindos a participar.
1: Muy bien.
0: Y el tema es, tú me pides que te olvide de Leo Dan.
1: ¿Será?
0: Sí. Pero tenés suerte, Turco.
1: Bueno, vamos, esperemos.
2: Hola, Turco. El tema se llama Yo nací para quererte de Leo Dan. Y Juan dice que se llama Tú me pides que te olvide.
1: El perro barbado dice eso, el perro barbado. Buenos días, el nombre del concurso. Ah, no, ya está, tema, me olvidé. Ah, bueno, dice la Rosita acá, Rosita Falcón, que está participando. Bienvenida, Rosita. Se había olvidado de dejarnos los últimos cuatro. Está bien, Rosita, 34-24. Acuérdese, Rosita, que juega con eso. Bueno, acá, mi amigo. Hola, buenos días. Es Enrique, me tenés que mandar mensaje de vos, papá. Manden mensaje de vos. ¿Sabe por qué le digo que manden mensaje de vos? Para que sea transparente el concurso, ¿vio? No, en serio. Si no queda como que... Yo capaz que leo un mensaje y queda como que... chamuyo, qué sé. Yo le digo porque... Porque hay otros que inventan saludos así.
3: Hola Turquito, buen día. Me llamo Gaby de Nueva, Marta 2632. Y lo canta Leo Dan. Yo nací para quererte. Se llama el tema. Turquito, bendiciones.
1: Gracias.
3: Un buen día. Chau, chau.
1: Gracias, mi amor. Ahí está sonando la Isi más grande de Córdoba, sabroso. Le hace falta un beso.

Bueno, sonando la bici más grande de Córdoba. Estoy sabroso. Buenas canciones en la mañana de las popularísimas. 261-45-45-047. Qué lindo que vamos, por Dios. Me encanta ir así. Que le pongamos gente. Enseguida vamos a seguir bajando más temas. Perdón, más mensaje de voz. Para que ustedes puedan jugar y nos puedan decir cuál es el tema que estamos jugando. Hasta las 2 de la tarde. ¡Dale!

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1: Este fin de semana, el anterior, pasaron por Chile. Ya están prácticamente erradicados en Chile. Es como que lo adoptaron los chilenos. Esto es Amar Azul, éxito total. ¿Dónde iban? En las fondas, así como le dicen ellos, las fondas. Lleno total. Lleno total esperándolo. Sí.
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1: Bueno, señoras y señores, le voy a mandar un saludo cariñoso a la familia Bastía, claro que sí. Le voy a mandar saludo a un don Bastía. Ya lo vamos a tener a don Bastía aquí con nosotros. Y le va a traer una belleza impresionante para que venga aquí a la radio en Mendocina. Primeramente le quiero mandar un saludito a don Juan Carlos Bastía. Recién le decía, ¡aguante, don Bastía! Bueno, ella se llama Agostina. Agostina Bastía pasó por pasión. Pasó por pasión. Creo que él es el abuelo, don Bastía, y nos había mandado una grabación. Pero don Bastía, acá lo pusimos a trabajar a la Mónica Olivar y al... Sí, a mi amigo, al Juan de la Olla. Y tenemos la grabación Gentileza de Pasión de Sábado. La vamos a escuchar. Es mendocina. Ella es mendocina. Agostina.

0: Adiós.
1: Muy bien, ahí vamos. 2 Aguirre, él es el abu. Ah, oh, bueno, está agrandado el abuelo, está agrandado. Sí, está bueno, muy bien, muy bien, muy bien, 2 Aguirre. Bien, felicitaciones. Felicitaciones para Agostina, espectacular, muy bueno.

0: Bueno, así pasó Agostina por la mañana de las populares. Muy bueno, muy bueno. El Abu está más agrandado. Ah, saludos, saludos ahí para la familia Bastía. Para usted, querido amigo, ¿eh? Un amigo de toda la vida. Bueno, ya la vamos a tener aquí, la vamos a tener, le vamos a hacer la nota también para que nos venga a contar de sus experiencias, de cuándo comenzó y todo lo que lleva a ser una cantante como ella, que se va produciendo, va de a poquito, como tiene que ser, tiene que llegar, claro que sí. Aparte, una belleza incomparable, la felicito, muy bonita, muy lindo como canta, linda la banda, y el Abu, chocho, ya contento. Bueno, Naguirre, saludo grande para usted, maestro, ¿eh? Saludos, saludos, que... Le decíamos lo mejor de la vida, lo mejor de la suerte. Sí, sí, sí. Pero es una gran... Tranquilo. Vaya despacito, es una gran profesional, ¿eh? Ya pinta, ¿viste? Cuando pintan. Y lo otro que quiero decirle muy bien al Abu, que debe ser como el productor el abuelo de Don Bastía. Está bien, hay que arriesgar, hay que estar ahí. No hay que bajarse, estar en la conversación. Sí, sí. No, nada viene... Nada es de arriba. Está bien, todo lo que tú estás haciendo... Está bien, así tiene que hacerlo. Hay muchos talentos acá en Mendoza, pero llega el momento de que tienen que arriesgar o poner o hacer y se tiran para atrás. Entonces, no, nadie va a venir de nada. Todos tienen que mostrarse. Más ahora, donde hay redes sociales, hay un montón de cosas, ¿eh? Hay que estar. Bueno, saludos, saludos ahí, muy bien. Saludos también para Agostina. Espectacular, estuvo espectacular. La felicitamos. Mendocino, sí, sí. Como dice, el Juan de la Olla y nomás la encontró. Yo la voy a buscar, dice. Yo le muestro el video al Juan de la Olla, pibe de 24. ¿Cuánto tiene? Ah, no, perdón, 20, 22 años. Ay, nomás la encontró el Juan. Lo mando por ahí a buscarlo a los artistas y 10 horas para encontrar. Acá y nomás la encontró. Bueno, muy bien, está bien. Bueno, señoras y señores, ¿qué tiene por ahí? Caceritas del Turco, la vamos a poner a Agostina en las Caceritas del Turco, ya está, entró en las Caceritas. Bueno, ahora te regalo estas Caceritas, escuchá. Aquí,
1: sobre este escenario, están para todos ustedes.
0: No me gusta cómo sale.
1: No.
0: A ver, déjalo un poquito, después te digo.
1: Señores,

la otra caserita que tengo por ahí. Ahí es esa. Esa es que la es, ahí me gusta. Vamos a ver cómo sale, ahí va. Félix Germain, el hijo de nuestro siempre recordado, el negro, Seba Sebastián, claro que sí. ¿Qué pasó? ¿Me está llamando? No, todavía no, papá, me cortó la llave. Me cortó el mambo todo. Me cortó hasta el mambo. Corta, gracias. Bueno, vamos, vamos, largue.

0: señoras y señores, nos vamos a la tanda. No te muevas, ya volvemos.
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0: Si no vuelve a su rancho segura y parla en algún lugar. Por andariego se olvida el mataco.
1: Todía regresar. Sonando el chaqueño para vecino, el mataco. Un amigo mío le decía en el mataco, era más malo que la mía. Era malísimo el desgraciado. Le decía, José, ¿qué pasa? Si ya te vengo a pagar lo que me prestaste, ¿qué miércoles pasa? Era así malísimo. El mataco le decíamos en el barrio. Allá en Luján, sí. ¿Cómo? Del barrio era así. Barrio Urquiza allá en Luján, en la calle. En la calle Donado vivía el mataco Díaz. Era malísimo. Decía, vengo a devolverte la plata que me prestaste. ¡Qué miércoles querés así! Vengo a devolverte la plata. ¡Bájamela ahí! ¡Sentí! ¿Qué es lo que pasó? Hablando de.
2: El miércoles frío.
1: Hablando de malos. Pero él es bueno en el fondo. ¡Sobrevuela! ¡Sobrevuela el dragón!
2: Les mete pavura.
1: Sentí, claro. Políticos. Le mete pavura.
2: Tiene tu figura.
1: Él es el señor. El dragón de la noticia. Él lanza fuego por su noticia. Ya lo tenemos con nosotros el periodista Luis Álvarez. ¿Quién lo presenta?
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1: Ya estamos en contacto, entramos en contacto con el periodista Luisito Álvarez. Luis Álvarez, ¿cómo le va, maestro? Buen día,
9: Turquito. Buen día y buen día a toda nuestra audiencia.
1: ¿Cómo anda usted? ¿Cómo está?
9: Muy bien, gracias a Dios, muy bien. Bueno. Todos los días mejorando y, por supuesto, como bien lo dijiste tú, con mucho fuego, muchas ganas de llegar a sus hogares.
1: Nunca tan parecido como mi amigo el Mataco, uno de Luján, ahí era malísimo, malísimo. O le pedías algo, o sea, ¿qué miércoles querés? Una cosa así, nunca era ¿qué querés? O ¿cómo estás? Sino entonces, ¿cómo andás? Y detrás, viste, siempre agresivo era el hombre, el Mataco. Bueno, lo escuchamos, querido dragón, les digo, Luisito, vamos.
9: No importa, el mataco, el dragón prende fuego, eso es lo que hace. Claro. Pero antes de ir a las noticias, Turquito,
1: sí,
9: un saludo especial para nuestro amigo que también se prende todo el día, está con nosotros por las noticias también que nos hace llegar a Osvaldo Valle.
1: ¿Qué pasó? Que me mandó el otro día noticias a Osvaldo y después no me mandaron más. Dígale, Osvaldo.
9: Sí, lo tenemos ahí, ya nomás te lo mandamos.
1: Bueno,
9: dice,
1: bueno.
9: Hoy es su cumpleaños.
1: No
9: cumpleaños, nuestro querido amigo.
1: Que no me diga.
9: Sí, un gran amigo de más de 40 años, pero hoy cumpleaños 30 de septiembre. Así que felicidades a nuestro querido amigo que también está con las noticias a través de Gendarmería, claro, con lo que ocurre en el Sistema Integrado Cristo Redentor. Desde aquí un abrazo especial para Osvaldo.
1: Para Osvaldo Valle, él siempre, exactamente, muchos años, ¿no?, con la noticia de lo que sucede en Alta Montaña. Años.
9: Sí, sí, hace muchos años y todavía está ahí firme también, como soldado.
1: Como soldado, sí, señor. Bueno, a ver si le mandamos
9: un saludo.
1: ¿Sentí?
9: A un oyente.
1: ¿Se acuerda como en las AM? Le vamos a mandar un saludo como en la radio AM. ¿Se acuerda?
10: Que cumplas feliz.
1: ¿Se acuerda si era?
10: Cumplas feliz.
1: Que los cumpla Osvaldo Valles.
10: Que los cumplas feliz.
1: Ver, para allá, escucha. Que sea una fiesta, Valdita. Feliz cumpleaños, maestro. Lo está saludando Luisito Álvarez y el turco y todas las bestias acá adentro. Que seamos diferentes, ya sabes, ¿viste? Por eso. ¿Entendés?
10: Que los cumplan.
1: ¡Qué lindo!
10: ¡Feliz!
9: Qué lindo, qué lindo.
1: Qué lindo, qué lindo.
9: La verdad, muy lindo, Turquito. Y que se extiende el saludo, porque también hay mucha gente que nos escucha de Beltrán, escucha, por supuesto, escuchan al Turco, a Cadena Popular y al Dragón.
1: Al Dragón.
9: Aquí, a Viviana, ahí en el barrio 26 de enero de Las Heras, que hoy también cumple años, así que un saludo cordial desde aquí.
10: Que los cumplas feliz.
1: Así, viste, como tipo AM, ¿se acuerda esa radio antes? Cada vez que era un cumpleaños le ponían esto.
10: ¡Cumplas feliz!
1: ¿Cómo se llama la señora?
9: Viviana.
1: Viviana, Vi.
9: Elvia Viviana.
1: Elva Viviana, bueno, ahí va.
9: Elvia.
1: Bueno, dígalo usted.
9: Para Elvia Viviana, entonces, nuestro saludo desde acá, desde Cadena Popular.
1: ¡Esa! Bueno, muy bien, muy bien. Bueno, muy bien. Que pase bonito, que sea muy feliz.
9: Muy bien, gracias, claro, Turquito. Gracias a toda nuestra audiencia también. Bueno, ahora sí.
1: Sí.
9: Empezamos con una fuerte, Turquito.
1: Sí,
9: ¿te parece?
1: Larga fuego, sí.
9: Vamos.
1: Queremos una bien pulenta, bien con fuego.
9: ¿Con fuego?
1: Sí.
9: Y fuego lo tienes, Turk.
1: Sí,
9: mirá,
1: sí.
9: Mirá, escuchen la noticia. Las Fuerzas Armadas cambian sus históricos fusiles. Así son los nuevos ARAT, que reemplazarán al FAL viejo.
1: No me digas, por
9: sí,
1: fin.
9: Turco.
1: Pobre, los FAL ya no tiraban ni agua, ya eran unos fusiles de agua. Era.
9: No, ahora esta sí, no ¿sí? solamente tiran fuego, sino tiran muchas cosas.
1: Claro.
9: Las Fuerzas Armadas recibieron las primeras partidas de fusiles ARAT 5 y ARAT 7. El nuevo sistema comenzará a reemplazar progresivamente al histórico FAL. Las Fuerzas Armadas Argentinas comenzaron una renovación importante de su armamento individual. El Ministerio de Defensa presentó oficialmente los nuevos fusiles ARAT 5 y ARAT 7, adquiridos a Israel y elegidos para avanzar con el reemplazo progresivo de los FAL utilizados durante décadas, Turquía.
1: Pero escúcheme, yo le voy a hacer la gran pregunta. Pero no es como los aviones, estos andan, disparan, todos, andan bien los fusiles, porque los aviones todavía estamos esperando para ver si los hacemos andar.
9: Así vuela.
1: Claro.
9: Sí, esto tira fuego, es lo
1: tira.
9: Que dice la noticia.
1: Lo probaron antes de traerlo.
9: Así dicen, que por lo menos tiene un sistema un poco más pequeña, más liviana, pero de gran versatilidad, porque además tiene ópticas de precisión. Es decir, que se está listo para una contienda bélica. No queremos eso, por supuesto, pero bueno, no sé para qué serán, pero no importa. Ahí están ya en Argentina las nuevas ARAT 5 y 7.
1: Bien, muy bien. Bueno, muy bien, Luisito. Sigamos, sigamos.
9: Seguimos con noticias. Bueno, todos ahora se preguntan, ¿qué va a pasar con el Super Niño? Bueno, aquí el gobierno de la provincia de Mendoza y dice, por el riesgo del Super Niño, declaran el estado de emergencia por 6 meses, Turquito.
1: No diga, es serio, ¿no?
9: Sí. El gobierno provincial presentó un proyecto de ley para habilitar medidas extraordinarias y temporales destinadas a prevenir y reducir los riesgos por el fenómeno meteorológico.
1: Qué tremendo.
9: Buena señal, me refiero, buena señal en el sentido de que desde el gobierno y todos, esto encierra desde el Ejecutivo Provincial hasta los municipales, que van a tener en cuenta toda esta situación para poder aliviar cualquier situación o contingencia que ocurra a toda la gente de nuestra provincia.
1: Dios quiera que no llueva, pero no tanto como dicen, viste que a veces capaz que le escapan. Dios quiera que le escapen.
9: Ojalá que le escapen.
1: Sí.
9: Bueno,
1: es un tema que a todos nos tiene preocupado eso, ¿viste, Luisito?
9: Sí, claro que nos tiene preocupado a todo el mundo con el tema de arreglos de techo, de arreglos de todo, ¿no? De toda la vivienda y por supuesto la prevención, como bien lo decías tú.
1: Sí, sí.
9: Bueno, vamos a otra.
1: ¡Bom!
9: Esta también es bomba, Turquito.
1: Sí.
9: Ayer te hablaba del PAMI, ¿Qué pasa
1: ¿Qué
9: con
1: pasó?
9: Nuestros jubilados?
1: Claro, ¿qué pasó con el PAMI? Sí.
9: ¿Qué pasa con el PAMI? ¿Qué pasa con nuestros jubilados que siempre están en la mira? Ayer te decía que un profesional galeno que tiene que cumplir sus funciones, pero cuestiona. ¿Por qué? Porque muchos jubilados se van a hacer atender, porque hay opción de atenderse en cualquier clínica, pero hay algunas que tienen un poco más de posibilidades. Pero se enojó y así nos contó un oyente que le dijo, bueno, al final esto va a ser un consultorio para el PAMI. Pero
1: ¿por qué?
9: No solamente eso, Turco, sí. Sino que ahora escuchá bien,
1: sí.
9: O escuchen bien.
1: Sí, ¿qué pasó?
9: Paro.
1: No, diga, lo único
9: paro
1: que...
9: en PAMI, dice, por 3 días.
1: Pobre.
9: El importante, dice mensaje, servicio que se verá afectado en todo el país. Profesionales del PAMI comienzan un paro por 72 horas. Oh,
1: tres días, sí. Qué feo.
9: ¿Y quiénes son? Los médicos de cabecera y odontólogos que presentan servicios para el PAMI iniciaron hoy precisamente un paro nacional de 72 horas en reclamo de una recomposición de las redistribuciones que reciben por la atención de los jubilados y pensionados. La medida fue convocada por la Asociación de Profesionales de Programa de Atención Médica Integral y Afines y se extenderá hasta el viernes 2 de octubre.
1: Oh.
9: ¿Qué es lo que quieren?
1: Sí.
9: Claro, quieren cobrar más, por supuesto,
1: sí.
9: Eso es lo que piden. Porque por ahora le pagan 3.000 pesos por servicio, es decir, una consulta, pero quieren más. Está bien. No es mucho, 3.000 pesos, pero ¿qué más quieren sacar a los PAMI, al PAMI y cobrarle a los jubilados?
1: Claro, si están con el sueldito que tienen los pobres jubilados, imagínate. Y encima esto, ahora.
9: Y encima
1: la parte odontológica, que para una persona grande vale tanto. O sea, lo que te quiero decir, ya cuando uno es viejito, debes tener la dentadura bien, aunque sea para... Pues ya comer bien. Hay muchos viejitos que, pobrecitos, no pueden hacerse ni siquiera la dentadura y sufren mucho con eso. Aparte les cae mal la comida, todo eso. Es muy feo, muy feo. Qué lástima.
9: Muy bien. Bueno, vamos a cambiar de órbita porque vamos a ir a ver a otro tema que nos interesa a todos también. ¿Hay fútbol esta noche?
1: Ah, esta noche, sí.
9: Sí, hay fútbol a partir de las 21 horas. La selección argentina se enfrenta a Bolivia, sin Messi, por supuesto, y tras el subcampeonato del mundo. Bueno, esto va a ser a las 21 horas, ¿no? En el Estadio Mario Alberto Kempes,
1: lindo
9: en
1: partido.
9: Córdoba.
1: Lindo partido, dicen.
9: Lindo partido porque
1: van a probar
9: en Argentina
1: los dos.
9: Se van a ver nuevas caras.
1: Ajá.
9: Nuevos integrantes, y lo que decía ayer, reitero, vos me preguntabas también por el Diablo Echeverri, que
1: el
9: hoy
1: Diablo
9: también
1: Echeverri.
9: En una nota exclusiva avala a un jugador que también pretende, por lo menos lo que se ve, y el Diablo también avala esta situación de ser uno de los cracks, no solamente a nivel Bolivia, sino a nivel mundial, que esta noche se va a ver reflejado precisamente en esta disputa que va a tener con Argentina. Vamos a ver qué pasa.
1: Lindo partido. Como dice Juan de la Hoya, no, el Diablito Echeverri en la cara de Argentina, no tiene nada que ver, ¿no es cierto, Luisito? Acá me pregunta, dice, si es el hijo. No, nada que ver.
9: Claro, es otro jugador, pero como te decía ayer, está trabajando fuertemente en Bolivia por el seleccionado y por todos los jugadores apoyando para que surjan y lleguen a diferentes lugares.
1: El Juan de la Hoya sabe mucho de fútbol. Vaya, esa pregunta no se la voy a hacer. No quiere que le pregunte otras cosas. Bueno, sigamos, Luisito.
9: Pregunte.
1: Sigamos. No, si algún parentesco sigue insistiendo. El Diablito Echeverri, nada que ver. ¿Qué
9: pensás? No, es otro Diablito, pero no es Echeverri. Tiene un nombre medio raro.
1: Claro. Bueno, sigamos, Luisito. No le demos. Nos vuelve loco el Juan de la Hoya.
9: Sigamos. Vamos a nivel internacional a ver qué está pasando rápidamente.
1: Sí.
9: Se vienen las elecciones en Brasil. Turquito, el próximo 4 de octubre.
1: Sí, señor.
9: ¿Qué hay en juego con el mayor socio comercial? En este caso se habla de la provincia de Mendoza.
1: Ajá.
9: Y por supuesto en el mundo. El próximo 4 de octubre el país verde amarelo elige presidente y renueva nueva parte del Congreso. Su impacto en la balanza comercial y provincial, en este caso, ¿no?, influye a nuestra provincia. Por ahora, habría un empate técnico a la vista. De acuerdo a las últimas encuestas entre Luis Inácio Lula da Silva y Flávio Bolsonaro,
1: el hijo
9: de Brasil, hijo del ex presidente.
1: Claro. Ahí está, el hijo. Sí, sí.
9: Exacto, el hijo. Esto será el próximo domingo, las elecciones presidenciales. Para Mendoza, el escrutinio brasileño del próximo 4 de octubre merece una atención especial, ya que se desarrolla sobre un mercado de peso concreto para nuestras bodegas, productores, industrias y empresas exportadoras de la provincia. Bien. Así que a seguir, y nosotros vamos a seguir también muy de cerca, teniendo en cuenta, como dice la nota, que es importantísimo para Mendoza, a ver cómo sale, si sigue el mismo gobierno o va a cambiar. Vamos a ver qué sucede con toda esta situación, que siempre hay trastornos cuando hay cambios de gobierno. Sí,
1: tremendo, tremendo. Bueno, Luisito.
9: Y por último, sí, Turquito, sí, sí. Por último, y nos vamos yendo, precisamente. Por último, te decía que, bueno, hablamos de la selección, hablamos de Brasil, y hablamos del avión, que parecía que lo querían secuestrar, pero en definitiva no fue así. El piloto, es claro que amenazaba, según lo que dicen, en un intento de secuestro, un avión que se dirigía a Israel y fue reducido tras una violenta pelea entre los dos pilotos. Un duelo feroz que con destino tenía Tel Aviv. Bueno, lamentablemente te puedo decir que esta situación ocurrió, claro, pánico, más de 100 personas viajaban en ese vuelo y que gracias a Dios llegaron a buen puerto y se salvaron todos de un posible secuestro y además también un accidente que iba a tener consecuencias. Estaba a más de 5.000 metros este atentado, Turquito. Así que bueno, tenemos que decirle que todo salió bien, se desvió toda la información a primera hora, que decían que lo habían apuñalado al piloto, al otro piloto, etcétera, etcétera. Pero todo está bien, gracias a Dios, llegaron bien. Eso es lo que pasa a nivel internacional, tenemos mucho más, pero sabemos que también con los sorteos que tú tienes, ahora vamos a entrar de lleno ya a ver quiénes son los próximos ganadores de los grandes sorteos que propone, en este caso, el turco.
1: Bueno, muchas gracias. Gracias, Luisito, por sus buenas palabras. Bueno, Luis, que lo pase bonito, maestro.
9: Mañana estaremos, como siempre, cuando aterriza el dragón lleno de fuego y se va a cargar a otros lugares. Ya sabes cómo se va, ¿no?
1: A ver, ¿Cómo es? ¿Cómo vuela? Papá, guarda. Gracias, Luisito.
9: Chao, Turquito.
1: Chao, hermano. Chao, gracias.

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de Bedo para seguir, por supuesto, para continuar. Vamos a hacer un temazo, pero para eso, como siempre, le pedimos a todos ustedes que sean parte de nuestro show. Vamos a apagar todas las luces y vamos a encender la linterna de todos los celulares. A ver, Movistar, linternas encendidas, todo. Iluminamos la noche del Movistar y vamos a cantar todo.

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0: sonando Oscarcito Belondi, la repa. Bueno, estamos cerquita del final, impresionante, Alan. Acordate que tenemos nuestro nuevo horario a las 11 de la mañana, a las 2 de la tarde.
1: Hola, Turco, quiero participar. Soy Rita, 3005. El tema es Leodan. Tú me pides que te olvides.
2: Qué musiquita, Turquito, qué musiquita. Me hace acordar cuando mi viejita me levantaba cuando iba a la escuela con toda esa música, che. Buena música.
0: Me gustó.
2: Voy a poner Leodan con Ricardo Montaner, puede ser. Y bueno, el tema sé que es Leodan, pero la verdad es que no le sé el nombre.
0: ¡Epa!
2: Buenísima la radio, Turquito.
0: Gracias,
2: la radio,
0: papá.
2: El prozo, el de siempre. Vamos, ganamos.
0: ¡Aguante la letra!
3: El nombre del concurso.
4: Turco, soy Susi. El tema es de Leodan. Tú me pides que te olvides.

0: Acá Néstor nos cuenta que sí, ha cambiado el celular, menos mal, porque el otro, mirá, hacía... El otro, Néstor, cuando hablaba, hacía... No se entendía nada.
1: Buen día, Turco, Miriam, 167. El tema se llama Tú me pides que te olvide, de Leo Dan. Muchas gracias, Turco.
0: Ay, le está escapando. Le está escapando por una letra nomás.
2: Hola, mi rey, buen día. Soy Gustavo Dorrego.
0: ¡Mi rey!
2: El tema se llama Yo nací para quererte y lo canta Leo Dan. Turquito, sos un capo, mi rey.
0: Gracias.
2: Estás poniendo algo de...
0: ¿Qué pasó? Pero, no me llame. Tienen que mandar mensajitos de voz. Mensajito de voz.
2: Leo Dan, ¿me podés poner? Siempre estoy pensando en ella y se lo quiero dedicar a mi hermosa madre que está en el cielo, para Rosita, con mucho cariño de parte mía. Gracias, Turquito, gracias a vos y a toda la radio y al Nico por ayudarme a sanar mi corazón. Mis últimos cuatro son 33-55.
0: ¡Dale, papá! ¡Dale, querido, dale!
3: Hola, Turquito, solicitud tuya, te mando el mensaje de audio. Buenos días, ante todo. Soy Enrique, mis últimas cuatro son 44-35, participo por todo. Y el nombre se llama Tú me pides que te olvide, y lo cantan Los Pasteles Verdes.
4: Gracias, Turquito, muchas gracias.
0: Ahí está el Abu.
4: Sí, la verdad que para llegar a donde llegó ella, no solo puede tener talento, pero también hay que empujarla y vos has visto que todo no es gratis, así que...
0: Muy bien.
4: Yo agradezco la colaboración de ustedes, que son de acá de Mendoza, y una cosita u otra han apoyado, pues, para que la escuchen.
0: Exactamente.
4: Y bueno, en algún momento tendremos que devolver ese a favor que lo hicieron ustedes, como lo está haciendo vos, Turquito. No. Ustedes que son trabajadores acá en la Radio Mendoza y defienden todo lo que es nuestro, lo que es de Mendoza.
0: Sí, señor.
4: Siempre lo he dicho yo, sin ustedes no somos nadie. Y la verdad que estoy re contento de una radio que siempre la escuché, y que escuchar de que voy a hablar de mi nieta. Hemos trabajado mucho para llegar hasta donde ha llegado ella.
0: Está bien, claro.
4: Y la verdad te digo, después que cantó ella en Pasión, me acordé de todo ustedes, me acordé de todo, que ha pasado el temita de ella, el que le dije una cosa, el que lo dio una nota. Uh-huh. Y con mucho gusto quiero ir a tu programa para la conozca y va a ver lo humilde que es. Es humilde, muy humilde.
0: Eso es bueno. Eso es bueno, sobre todas las cosas, la humildad. Igual que usted, don Aguirre. Bueno, saludos grandes, a seguir disfrutando el momento. A disfrutar el momento, don Aguirre. Vamos. Vamos por arriba, vamos, viejo, no me la afloje. Hola, Turquito, soy Félix, 6496, dicen que canta Leo Dan. Tú me pides que te olvide. Bueno, nos vamos, estamos en el final.
5: Hola, Turco, buen día. Estoy escuchando el cambio del Falpo del Haga. Pero se escribe con H, Haga. Eso para voltear jubilado y voltearnos a nosotros, mirá. Haga masacre con el pueblo. El FAL era fusil argentino-liviano. Era fabricado en Argentina. Y este es el Israel, ¿te imaginás? Mirá qué negocio que se ha mandado el...
0: El peluca.
5: Este otro. El peluca. O sea, nos ha vendido, nos ha regalado, nos queda todo. Entonces se llama Haga. Haga cagá jubilado.
0: Está bueno eso. Saludos, querido hermano. Gracias. Estamos en el final. Muchísimas gracias. 13:56 minutos. La hemos pasado fenomenal, ¿eh? Te digo que la hemos pasado espectacular.
6: Hola, Turco, soy Alicia, quiero participar. No sé si estás haciendo alguna pregunta. Mi número es 7659. Que estés bien, dale. Chao.
0: Gracias, Alison.
7: Hola, Turquito, buenos días. El tema de Leo Dan, tú me pides que te olvides. Puede ser Turco, Julio con el 6170, Turquito.
8: Señor Carrera, hasta mañana. Venga, venga para acá.
9: ¿Qué pasa, señor?
8: ¿A dónde va?
9: A casa.
8: ¿Por qué?
9: Y bueno, porque ya he cumplido la hora. Estoy de las 5 de la mañana, son las 9 de la noche, señor.
8: No.
9: Todavía no ha cumplido ningún horario, tiene que seguir trabajando.
8: 17 horas.
9: 17 horas, sí, es poco todavía. Con la fortuna que gana usted de sueldo, no me va a decir que usted ya terminó de trabajar.
8: Perdón, ¿qué fortuna, señor? Yo gano 170 australianos.
0: Era una comparación como decir ahora yo gano, qué sé yo, 700 mil pesos. Era una comparación así es. Estamos en el final. Muchísimas gracias. ¡Nos vemos!
10: Buen día. Acá volvimos de vuelta la Flaky. Siempre 24-7.
0: Apareció la Flaky.
10: No podía llamar ante Turco porque me he quedado sin radio, así que necesito usurpar la radio una vecina.
0: Muy bien. Muy bien,
10: bueno,
0: Flaky.
10: Quiero participar. Para mí, el tema se llama Tú me pides que te olvide. Lo canta Leo Dan. Mis últimos cuatro son 98-85. Vanina, alias la Flaky.
0: Alias la Flaky.
10: Con dos oyentes nuevas para mandarle saludos para Brisa, para Karina y bueno, todos los otros chicos que están en la escuela.
0: ¡Qué grande!
10: Bueno, mandar saludos también en especial para todos los oyentes de parte de las Flakies, que tengan un lindo y hermoso día miércoles, y quería pedirte un tema de Ulises, uno de los nuevos turcos.
0: ¡Dale!
10: Bueno, muchas bendiciones para todos.
0: ¡Gracias, Flakies! ¡Apareció la Flakies! ¡Apareció la Flakies! ¡Nos vamos!
11: Hola, Turquito. Yo digo que lo canta Leo Dan, Tú me pides que te olvide, es la canción. Llama María Ramona con el 6673 y juega por todos los premios que tenga.
12: Hola, Turquito, quiero participar, soy Verónica Arias. Sí, Turquito de Leo Dan, tú me pides que te pida y que necesito participar a ver si me gano algo. Siempre te escucho, pero bueno, nunca te hablo.
0: Bueno, bienvenido.
12: Por el trabajo, por cosas.
0: Bueno, bienvenido.
12: En la radio siempre te escucho y felicidades y bendiciones para todos.
0: Bueno, bienvenido.
12: Ojalá pueda ganar algo.
0: Bienvenida. Gracias por mandar mensajitos, gracias.
13: Hola, Turquito, buenos días, soy Ricardo de Godoy Cruz y mirá, escuché que el gobierno ahora le vamos a comprar armas a Israel. Primero, ¿la fabrica una empresa del Estado de Israel o la fabrica un particular? Habría que ver quién la fabrica, ¿no?
0: Claro.
13: ¿Serán buenas realmente? Y no nos olvidemos, con esas famosas alas y ametralladorita, qué sé yo, como carajo son.
0: Sí.
13: Hay que tener en cuenta que con eso es lo que están matando a palestinos en Gaza, que llevan más de 90.000 muertos. Con eso matan a los palestinos y en la franja de Gaza. No nos olvidemos de eso. Un abrazo, hermano.
0: Un abrazo, querido hermano. Bueno, gracias. Cada uno va diciéndolo, sí. Cada uno va opinando. ¿Cómo dice?
14: Un cabrón llega a un restaurante.
0: Claro. Bueno, señoras y señores, estamos en el final ya. ¿Qué más tiene por ahí? Sigamos un mensajito más. Gracias, querido hermano, gracias. Gracias por la opinión.
15: La canción es Que te pida que me olvides y la canta Leo Dan. Rigoberto con el 7659. Gracias, Turquito.
0: Un abrazo, cariño.
15: Estaba medio atrasado con el trabajo, por eso no te he hablado. Felicidades, bueno. Grande. Mucho éxito.
0: Gracias, cariño. Nos vamos, no queda tiempo para más nada.
16: Queremos participar. La canción la canta Leo Dani y es Tú me pides que te olvides. Mis últimas son 8843 y la Olguita 0502 y el Pablo 0509. La Olguita quiere un temita, algo lindo con él. Dice que Leo Dan, le gusta que
17: le alegre.
16: Que le alegre el día.
0: Bueno, Olguita.
16: Dice que Leo Dan, le gusta Leo Dan.
0: Bueno, Olguita.

0: Alfredito, hermano, acá en, bueno, justo vi el, tu pedido, pero mándamelo bien escrito, cómo tiene que ser, qué es lo que es el pedido de solidario este para esta nena que lo necesita, pero que la tienen que intervenir quirúrgicamente. Por favor, mándame todo, así lo podemos pasar, ¿eh? Bueno, nos vamos, listo, nos vamos. No hay problema, Alfredito, pero mándamelo así como yo te lo pido, por favor.
1: Esa es Leodán, la canción, Luchito. No me pidas que te olvides de Leodán. Dale, la Olga, tenemos que la tirazo, ya la dejé limpia. No tenemos micro, no tenemos nada.
0: ¿Qué es lo que dice la Olguita, Lucho? ¿Qué es lo que pasó con la Olguita? ¡Nos vamos, señoras y señores! Bueno, vamos con el tema que estábamos escuchando. Vamos a ir con el tema que estábamos jugando en el día de hoy. Varios pasan a la final, ¿eh? Varios pasan el día de hoy a la finalísima. Dile que no. Me gustaría irme con ese tema. Qué bonito tema. Pero primero, antes que nos vayamos, le vamos a poner el tema de Leo Dan, es el que lo canta.

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0: Bueno, acá me mandan bien lo... Ese es el tema por el cual estábamos jugando, sí. Todos los que dijeron, porque muchos le ponían me olvides. O le ponían, le agregaban o le sacaban algo. El tema es así. Se llama Tú me pides que te olvide. Y lo canta Leo Dan.
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0: Bueno, necesitamos, por favor, pedido de solidario. Hoy más que nunca una mano amiga puede hacer la diferencia. Geraldine Guerrero es una nena que necesita ayuda con alimentos y plata para poder llevarla a los médicos, ya que se encuentra en un tratamiento. Esto es lo que yo te decía después, que si vos no podés, al señor que nos está mandando esto, expander un poquito más o contarnos cuál es el problema que ya tiene Geraldine y para qué necesita el dinero y alimentos, ¿eh? Cada aporte, por pequeño que parezca, suma la ayuda que puede afrontar los gastos que se vienen para seguir adelante. Toda ayuda es bienvenida. Podés colaborar, atención, a través del alias geraldine.roman.2014, ¿eh? A nombre de Jesús Amado Guerrero está... donde ustedes pueden colaborar, ¿eh? Gracias de corazón. Bueno, nos vamos. Nos vamos, señoras y señores. Muchas gracias. Acuérdense que ahora estamos empezando a las 11, ¿sí? A las 11. Salimos de un laburo y nos metemos en otro. Estamos como locos. ¿Cómo dice? ¿Qué es lo que dice? No hay plata. Y todavía le falta un trabajo más. ¿Cómo todavía? Tres trabajos tengo que tener. Pero no voy a ver a mi familia. No importa. No hay plata. Tres trabajos lo mínimo. ¡Nos vamos! Que Dios me lo bendiga a cada uno de todos ustedes. Ya sabe que pase lo que pase en sus vidas, siempre, pero siempre traten de ser felices. Recuerde que de la vida a la muerte el paso nada es tan solo un suspiro. Por eso, viva, viva y no pare de vivir. Que la última cartita la tenés bajo el brazo de la vida. Vivíla bien y seguramente si vivís bien y hacés bien las cosas, seguramente te va a ir todo muy bien. Muchas gracias. Hasta aquí nomás. El verdadero show de la locomotora guasapera. ¿O te cabe alguna duda? A esta altura de la historia. 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Vuelvo a repetirte. ¿Te cabe alguna duda a esta altura de la historia? Que la Imperio es la más popular. No es solamente un eslogan como dicen cualquiera. ¡Es la verdad! ¡Muchas gracias! ¡Chau, chau, chau! Hasta la próxima. Muchísimas gracias. ¡Chau!

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16: Bueno, vamos a grabar una canción que le escribió Francisco. Es un temazo. Cuando quiera, maestro. ¡Vamos!

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1: Sano, cantemos esta canción, amigo.

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0: Mexicano en la guitarra, Lucas Ledesma en el güiro, en batería, en la percusión, Roberto Sánchez en bajo y quien les habla, Daniel Agostini. Para mi mamá, mi papá que están presentes, para todos los amigos que están presentes, para vos también, para todos, gracias, gracias por estar una vez más, Jesse. Está el cuarto compacto, si Dios quiere, para fin de año. Vamos a hacer un adelantito después, si podemos, ¿va?
1: Vamos a mandar unos saluditos, Dani.
0: ¿Cómo quieres?
1: Antes de continuar con la música de Dani, en la noche de Jesse, saludos para el Instituto Superior de Formación Docente número 82, para todos los estudiantes, en especial a Servidio, dice, con muchísimo cariño. Feliz cumpleaños para Gabriela, Paola y Pato de Fan Club por una Ragostini.
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0: el bajo. El Jara, la banda Mosconi.
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1: Tremendo para seguir, por supuesto. Para continuar, vamos a hacer un temazo. Pero para eso, como siempre, le pedimos a todos ustedes que sean parte de nuestro show. Vamos a apagar todas las luces y vamos a encender las linternas de todos los celulares. A ver, Movistar, linternas encendidas. Linternas encendidas, todo, todo, todo, todo, todo. Iluminamos la noche del Movistar.

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1: Suena la de Lio y la de Juno con muchos besos.

0: Muchas gracias. Gracias.
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0: Gracias. Un gustazo.
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0: aplausos. ¡Los aplausos!
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1: ¿Estamos para continuar?

0: El aplauso bien fuerte, qué bueno, muchísimas gracias.
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0: hola, ¿cómo les va? ¿Cómo están? ¿Cómo anda la cosa? Por allí, por aquel lado, todo bien, todo joya. Todo increíble, todo espectacular. ¿Qué haces, locura? ¿Cómo estás? Todo impresionante. Buenas tardes, buenas tardes, buenas tardes. Aquí estamos llegando con esta locura musical. Vamos a escuchar, vamos a compartir buenas canciones, por sobre todas las cosas. Este va a decir, este está hablando, este no para más. No, yo voy a hablar muy poquito, porque me gusta, me pinta que escuchen buenas canciones, que las programen por un lado, ¿sí? Además que se anoten por la recarguita valor 6 lucas de Matic Recargas, la recarga automática más efectiva que te puedas imaginar para tu celu. Pero, por sobre todas las cosas, que disfrutemos juntos, ustedes, nosotros, de buenísimas canciones. 261-454-5047. Saludo a toda la gente que ya se está comunicando con nosotros. 261-454-5047. Saludamos a Silvia, saludamos a José, por ejemplo, que ya se han comunicado con nosotros. Les mandamos el abrazo, gracias, el saludo fraternal, allí impresionante para ellos que nos escuchan por allí, por la zona de Puente de Hierro, Corralitos allí, me parece que es más Puente de Hierro eso. Sí. Bueno, el saludo también para Luciana, el saludo para Gabriela, el saludo para Matías, y el saludo para tantísima gente que ya se está comunicando en
1: aquí, a Radio Popular de la provincia de Mendoza.
0: ¡Qué grande!

1154-5047. Te recuerdo, pedir canción, tres últimos del DNI. 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Oh, ¡qué pedazo de presentación, por favor! Para que lo tengan en cuenta, a través de 98.7 Cadena Popular, a través de 99.5 FM, Imperio de Radios más populares de la provincia de Mendoza, tenemos el esperazo de presentarles esto que es ni más ni menos que En la Tarde. ¡Bueno! ¡Uy, uy, uy! ¡Qué grande, chicos! ¡Qué grande! ¡Qué grande!

0: Mascarao, ¿qué haces, guachín? ¿Cómo está? Bien. No, bueno, le veo cara de... ¡Ah, es la máscara!
1: Por favor.
0: Nos presentamos en sociedad, te comentamos quién hacemos la tarde más loca y super recontra popular. ¡Ay, ay, ay! En la dirección de la emisora, Roberto El Turco Suárez. 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
3: Estamos con 52 minutos superando las 6 de la tarde en toda la República Argentina. Estamos haciendo la tarde vuela. Venite para este lado, yo sé por qué te lo digo, ya empezamos.

Estamos terminando el mes de septiembre. Estamos en 30 de septiembre de este 2026. Ya cuando queramos acordar, ya no queda prácticamente. No es que no queda nada del año, pero ya entramos en la recta final. Mañana ya arrancamos la etapa número 10 de este año. Por favor, mañana arrancamos octubre. El que no se jodió, no esperamos a nadie. Me preguntan por Matías. No, la verdad que no sé qué decirle de Matías. Hoy me dijo que iba a venir, no vino. Ayer me dijo que iba a venir, no vinimos. Me dijo, en una de esas, si puedo mañana. Está con algunos trámites, con algunas cosas particulares, Matías, así que lo vamos a dejar. Que haga sus cosas como tiene que ser. Dale. 261-454-5047, 261-454-5047. Lo que pasa es que habitualmente los días miércoles venía Matías. Exacto. El Mati Araya. Me parece que se está por casar el Matías. De verdad. No, chiste, broma. No, está en pareja. Pero está todo bien. Le mandamos el abrazo grandote al señor Matías Araya. Y hoy nos falla un tío, que es falluto que sos, Matías, ¿eh? 261-454-5047. ¿Tengo algún mensajito? A ver, pásamelo. Ahí está. Hola Hugo, buenas tardes. Me pasarías un tema de La Monada dentro de mi habitación. Participo. Julio del 170, gracias, dale. Estás jugando, estás participando. Vos también podés hacerlo. 261-454-5047. Canciones y clásicas.

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0: 54 50 47. A esta hora de la tarde, aquí en La Tarde Vuela.
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0: Señoras y señores, estamos haciendo en La Tarde Vuela 2-6-1-4-54-50-47. ¿Qué me dice, maestro? Ah, bueno.

0: 1154-5047. Deme audios. Dale, vamos.
1: Hola Hugo, Mati, habla Susi.
0: Hola Susi.
1: Una hermosa tarde, bendiciones.
0: Dale.
1: Quiero participar por la recarga. Mis últimos números son 372.
0: Buenísimo.
1: Guada 658.
0: Dale.
1: Jorge 219.
0: Uh-huh.
1: Me gustaría que me pasaras un tema del recuerdo de Gary, Pequeña y Frágil.
0: Dale, qué pedazo de canción.
1: Bendiciones, le deseo lo mejor del mundo. Éxitos para los dos.
0: Dale, mi vida, gracias. Me acuerdo cuando cantaba esta canción. La cantaba en portugués, yo en brasileño. Oh. Ya, he cantado esta canción. No sé por qué se ríe, maestro. Deme más audios.
1: Hola Hugo, ¿qué le pasa que anda paseando tan seguido que no, ya no trabaja en la radio? Todos los días lo estamos esperando con mi marido para
0: escucharlo. Viajo mucho.
1: Y resulta que pone música nomás.
0: Viajo muchísimo, viajo.
1: Bueno, si anda de gira o anda paseando, pues en buena hora. Pero no deje de trabajar en la radio, que todos los días lo estamos esperando para escucharlo. Pon una música bonita como hace usted todos los días.
0: Dale, mi vida, así la tenemos a Silvia. Así lo tenemos a José también. Que lo saludamos bien tempranito, apenas arrancamos el programa. Están escuchando la radio, compartiendo y disfrutando junto a nosotros, allí desde Puente de Hierro. Chicos, gracias, gracias. Gracias, gracias. 2614-545047. 2614-545047. ¿Cómo dice? No, pero espérese, no, si no, pero así no es.

Perdón, estoy discutiendo con mi operador acá. Hoy vengo a tu despedida. Tenía que decir el número de teléfono y tenía que hablar del, de la gente que pida canciones y que se anote por la recarga. No, pues está bueno eso. 261-454-5047. Claro, para que se comuniquen con nosotros, para que lleguen hasta nosotros, exactamente. Pidan canciones, sus canciones favoritas y anótense por la recarguita. ¡Dale! Así suenan los chicos de Sabroso. Esto se llama Tanto la Quería.

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0: de octubre. Qué bueno, qué lindo. Y el viernes dicen que vuelve a sondear, che.
1: Oh, por favor.
0: Sonda, qué cansador que sos, loco. Me tenés podrido. Me tenés podrido, me tenés podrido. Pobrecita la gente que sufre. Yo en realidad soy...

0: No, pero de verdad.
1: Son repentinos. Son repentinos.
0: Eso me pasa por... Hay muchísima gente que sufre muchísimo. Valga la redundancia. Hay muchísima gente que sufre muchísimo el estado de sonda. Aunque sea el estado en altura. Yo me acuerdo de mi viejita. Lo olfateaba el sonda de acá a Japón. O sea... Hay sonda en altura, puede ver la cabeza y la hipertensa, obviamente. Los hipertensos sufren considerablemente la presencia del sonda, ya sea en altura o ya sea muy leve, o ni te digo cuando está bravo, ¿viste? Pero bueno, así que a cuidarse.
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0: 261-454-5047, canciones y más canciones. Aquí en La Tarde Vuela.

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0: estamos por así con Leandro a través del 261-454-5047. Hola, Hugo, ¿me podés pasar algo de los Herrera? Pero más vale. Leandro, querido, abrazo, grandote, loco. Me voy y ya me enteré enganchado increíble los Herrera. Aquí en la tarde vuela.
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0: Tenemos 48 minutos superando las 7 de la tarde. ¡Ay, ay, ay!

0: Machín, Mendoza, República Argentina. ¡Ah!
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0: Esa no es Gilda, ¿no? No, no, por eso.
1: Ay,
0: Joanita Rodríguez, la ex del virus Cumbierón. ¿Ah?

0: Querido, gracias por estar, Jorgito querido. Saludamos a Pablo que anda por allí. Vaya a saber haciendo qué, Pablo. Me mandó un mensajito. ¿Es taxista, Pablo Gallardo? No. Bueno, yo pensé que sabía usted. Ah, remisero. Remisero, está bien. Pero, ¿remisero taposo? De aplicación. Bien. Bien. Chofer de aplicación se llama entonces, no es remisero. Es chofer de aplicación. Como lo es Miguel Ángel, por ejemplo, que cada vez que puede, porque claro, a veces trabaja porque comparte el auto, a veces trabaja de hasta el mediodía y a veces trabaja a partir del mediodía. Cuando trabaja a partir del mediodía, no nos escucha y nos pide canciones de sus playeros preferidos. ¡Qué grande! Un saludo también muy, pero muy especial para nuestro querido amigo el David, que anda para arriba y para abajo en su colectivo. ¡Ay, ay, ay, ay, ay! 261-454-5047. 261-454-5047. Allí lo tenés a Pablo, que le gusta que le digan Paolo. ¿De verdad? Para el Paolo. Ya se estaba programando la música de...
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0: ¡Ay, ay! Y la Mona Jiménez junto a la Pepa Brizuela. Amor pecador. No sé.

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0: ¡Ajá! Entramos en la recta final, apurate, yo sé por qué te lo digo. Mirá, yo te propondría que no programes más canciones.
2: Exacto.
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0: Directamente, tres últimos del DNI. Pues ya prácticamente estamos en la recta final del programa del día de hoy. Hablo idioma, sí, soy muy juepú. ¡No! Compartimos, por un lado, el conejito Mirá Dejando se lo regalamos así a Silvia y a José, con Tula Más Bella, y un par de canciones lindas, hermosas, divinas. Hemos estado programando muy buenas canciones, ya estamos llegando al final de la programación del día de hoy. Nos resta allí, Karina nos ha pedido canciones con la voz de César Palavecino, así que vamos a buscar algo bonito, algo lindo allí. Ya en realidad ya salió una canción de César, exacto, ¿cómo es? Que la programó Gaby. Ruido de Trula. Exacto. Le vamos a buscar otra. Para cerrar el programa, diría yo.
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0: 261-454-5047. Dale, canciones.
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0: para el Walter,
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0: Damián Córdoba haciendo No Imaginás. Aquí en la tarde vuelta.

0: Allí lo tenés a Pablo. 261-454-5047, Los Playeros haciendo Te Quiero. Aquí en La Tarde Buena.
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0: Tenemos 25 luego de las 8. Estamos llegando al final, final, final, final, final, final, final, final.

De vuelo de hoy miércoles, impresionante, estamos cerrando septiembre, mañana volveremos ya en otro mes, nos vamos un mes y volvemos al otro, nosotros somos así, más o menos parecido, nada que no haya pasado en todo momento de este año, por favor.

0: Le estamos dando el lugarcito a los chicos de la producción para que nos arrimen el nombre del ganador o ganadora de la recarga valor 6.000 pesos de Matic Recargas. La recarga automática más efectiva que te puedas imaginar.
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0: Eso es César para decirlo.

0: se llama.
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0: Y se llama Luciana con el 625. Luciana 625, te llevas la recarga. Tematic recarga valor 6 lucas. En cuanto aceptan tus datos, automáticamente se te efectúa la recarga. Sí, automáticamente te llega. ¿Eh?

Gargantúzaro. Señoras y señores, gracias por el aguante. Buen programa que hemos hecho hoy. Como habitualmente pasa. Gracias por el aguante, gracias por estar, gracias por dejarnos ingresar a sus hogares. En la dirección de la emisora, Roberto el Turco Suárez, Luciana 625, ya lo dije. En la dirección de la emisora, Roberto el Turco Suárez. En la producción artística comercial del señor Ernesto Tito Paiuti. En la diagramación musical puesta en el aire y todo lo que suena el operador enmascarado. ¿Cómo? Ajá. En la conducción, mi nombre es Hugo Ríos. Será hasta la próxima. La pasen más que lindo, más que bonito. Mañana volveremos en octubre, Dios mediante, para hacer juntos. Esto fue

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